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2: Trasmettiamo il segnale orario delle ore 20. Meno 5, 4, 3, 2, 1.
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